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1: Fate of Ophelia, tema que supo, este estuvo mucho tiempo en el puesto número uno de nuestro ranking, ¿eh? The Fate of Ophelia, buen video. Atención a cosas que pasan en el mundo mundial. Reino Unido prohibirá redes sociales a menores de 16 años. Puede ser, ¿eh? Puede ser, ¿eh? Seguramente la opinión es dividida, pero... El gobierno del Reino Unido anunció que prohibirá el acceso a las redes sociales a los menores de 16 años en una medida que busca reforzar la protección de niños y adolescentes en Internet. A mí me parece bien. El primer ministro, Keir Starmer, aseguró que las redes sociales pueden afectar la salud mental de los jóvenes y facilitar situaciones de acoso y abuso. La restricción alcanzará a plataformas como TikTok, Instagram, Facebook, X, YouTube, Snapchat. Snapchat sigue todavía. Threads, Twitch y Kick. Está prohibido. Entra en vigor durante la primavera del 2027. Starmer reconoció que implementar la medida será un desafío, pero defendió la decisión como un paso necesario para proteger a los menores en el entorno digital. Reino Unido prohibirá redes sociales a menores de 16 años. Me parece correcto, ¿eh? De hecho, que conozco muchos padres que controlan un poco lo que ven sus... Hay medidas de control. Hay restricciones que se pueden hacer en canales de televisión, en el uso del navegador web también. Controlar las redes sociales, tener la cuenta de tus...

dijo abierta, puede ser también una opción. Pero Reino Unido dijo, ¿sabes qué? No, no vamos a estresar, vamos a suspender. Pero está bien, hay que cuidar a los chicos. Arroba de 40 pega en Instagram, seguimos en redes sociales, 21:05. Vamos a escuchar ahora a Madonna y a Sabrina Carpenter, que hoy estrenaron el video de este tema, Bring Your Love.

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4: Que hace frío. 11 grados de temperatura. Pero eso no es lo peor. Lo peor. Más o menos, o por lo menos es la segunda semana más fría. Me parece que hubo ya una que estuvo así potente. No más. Sí, nublado. Sí, nublado. Toda la semana nublada. Mañana mínima de 8 y máxima de 19. El miércoles mínima de 9, máxima de 23. El jueves mínima de 16, máxima de 25. El viernes juega la albirroja, mínima de 11, máxima de 18. Va a ser frío. Va a ser frío en el partido. A las 12 de la noche, o sea, es. El viernes de noche, pero se considera como fecha ya el sábado, ¿entendés? Claro. Pero el viernes de noche, digamos. Sábado, chicos. Si queremos ser correctos, es sábado, pero el viernes de noche. O sea, voy a hacer todas tus cosas el viernes y después voy a decir, bueno, ahora me voy al partido. A las 12 de la noche. El sábado. Qué difícil. Pero el viernes vos tenés que moverte para ir a ver el. ¿Entendés? Encima el domingo, víspera de feriado, otra vez domingo, 12 mínima. Y así va a estar, friazo, eso no te puedo decir.
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4: 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Buen tema ese, ¿eh? Voy a usar en mi set de DJ el tema de Judamax. ¿En serio? Vos decís que sí. A mí me parece, brother. Yo te voy a decir algo. Si demasiado se duda, no es. O sea, no es. Para. ¿Sabes qué me hace acordar? A esa vez que apareció Luis Miguel en su última. En su penúltima gira. Que apareció y hizo la primera fecha en Buenos Aires. Y la gente le miraba así. Yo vi el video y dije: este tipo no es Luis Miguel. ¿Cómo se parece más a Roger, nuestro compañero? Bueno, esto. Y no sé, hasta ahora yo no creo que haya sido Shakira, pero no sé. Veremos, con el tiempo se. 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
4: 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Los perros quieren ser papá ya para jugar por la. 21 horas con 24 minutos, seguimos con más.
8: Hola, perdida. Este tema es para vos, que no me llamas todavía. Y dice algo como esto.

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1: Estamos viendo y escuchando al auto amigo artista de Tote con Puñaladas. Muy buen tema. No falta. Este tema está sonando en todos los boliches. Ahora mismo, no es lo de los fines de semana. Ahora está sonando.
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1: Un peleón en la Casa Blanca de la UFC. Histórico fue. Estuvo Donald Trump, pasaron los cazas ahí de la Fuerza Aérea. La verdad que estuvo muy bueno el evento. Símbolo. Está bonito que agarra todo.

Ariana. Sobre el ICE, sobre el ICE, que es la policía migratoria. La cantante Ariana Grande criticó públicamente a la Casa Blanca luego que utilizaran su canción Bye, que la traducción textual es chau, en un video de TikTok relacionado con operativo del Servicio de Inmigración y Control de Aduana en Estados Unidos, conocido como el ICE, en español, digamos. Mensaje decía: no utilicen mi música en relación con esta atrocidad bárbara. Así dijo, calificando el contenido como inhumano. Lo que pasa es que se pasan de uso de la fuerza, creo yo. Por lo menos por lo que se ve en los videos que de repente se viralizan, es así tipo parana, man. O sea, tipo decirlo más bien, no sé, no hace falta. Tras la polémica, la Casa Blanca eliminó el audio del video, aunque defendió su política migratoria. Este no es un caso aislado, otros artistas también han rechazado el uso de sus canciones en contenidos políticos sin sus consentimientos. O sin su consentimiento. Estamos haciendo una comparativa hoy más temprano, bueno, en un medio extranjero, entre el Mundial de Rusia, ponele, que es wow. Rusia pues siempre son los malos por una cuestión... De repente a lo mejor políticamente pueden tener una razón todos los países, pero nosotros pues siempre consumimos películas de Estados Unidos, o sea, tipo siempre los malos, fíjate nomás las películas yankees, no estoy tomando postura, pero digo nomás, siempre la política está aquí, por ejemplo, Rocky. Una cuestión cultural, ¿verdad? Están haciendo la comparativa de los mundiales, en Rusia por ejemplo, Rusia liberó para que todos los que tengan entrada al mundial entren fácil al país para que puedan ver los partidos. Estados Unidos puso 1000 trabas, es más, hay mucha gente que compró entrada y tuvo que revender antes de que empiece el mundial porque no consiguió visa, ponele. Entre otras cosas, por ejemplo, las entradas tenían un precio unificado y eran bastante accesibles para todos los partidos. El transporte público para que te puedas ir de un estadio a otro, de una ciudad a otra para ver partidos, era gratuito. Y en Estados Unidos están metiendo... te cobran todo, brother. Pero bueno, son peculiaridades o particularidades de repente de un evento u otro. Me parece nomás que están exagerando con este. Pero bueno, por ahí se va, veremos qué pasa. Está empezando. Muchos partidos faltan para que termine el mundial. 09 horas con 44 minutos, 11 grados la temperatura. 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
1: Señoras y señores, llegamos al final de esta edición. Lunes, arrancando la semana, hoy 15. Estamos en la quincena, ya. Qué rápido pasó, yo no me di cuenta. El partido no descolocó todo. Del año 2026. Bueno, hoy con mucha música, arrancando la semana. Espero que lo hayan pasado bien. Felicidades a los que están de cumpleaños. Un día como hoy, 21:54 y mucho frío. Abrigarse, sí, abrigarse. Bueno, mi nombre es Aaron Rey. Mañana martes a la misma hora te espero para pasarla muy muy bien. Esto es Rompiendo la Noche. Nos vemos, chao.

0: Para acá.
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1: Otra más de las cumbias originales, sus compas de Fuerza Régida y Grupo Frontera. 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
1: Escuchemos así Puñaladas, la canción que nos acompaña con 2 minutos de las 7 de la mañana. Espero que estén todos ya bien arriba. Sí, se empieza a sentir ya el tráfico a estas horas de la mañana. Y nosotros queremos acompañarte con las noticias más importantes del día.
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1: ¿Ustedes se acuerdan de la perrita Canela, que cuando fue Año Nuevo terminó con la mandíbula reventada por un fuego artificial? Bueno, les cuento que se vuelve a traer a colación este caso porque la jueza dictaminó la devolución de Canela a su antiguo hogar. Esta es una decisión que la verdad que fue bastante cuestionada a través de las redes sociales, a través de rescatistas, organizaciones protectoras y demás, porque consideran que volver al lugar donde sufrió este maltrato podría poner en riesgo su bienestar. Aparte de eso, también hablemos del Renacer Albirrojo. ¿Se fueron a ver la película al cine cuando se estrenó? Bueno, yo les cuento que para los que no fueron al cine, esta película ya está también en Prime Video. Y es más, está entre los contenidos más vistos de Prime Video en nuestro país. El documental está disponible en toda América Latina y vos también podés verlo desde la tranquilidad de tu casa. Así que para encender otra vez ese espíritu que capaz que se quedó medio golpeado después del fin de semana, ok, puedes encontrarlo en Prime Video también. Aparte de eso, les recordamos que la Agencia Nacional de Tránsito y Seguridad Vial también recuerda las habilitaciones vehiculares que vencen a finales de junio. ¿Se acuerdan que en mayo, por ejemplo, hablábamos que vencían en una gran cantidad de municipios? Bueno, ahora en junio vencen otros, por ejemplo, Asunción y Ciudad del Este, y las autoridades instan a realizar esta renovación con anticipación, obviamente para evitar las multas que pueden alcanzar más de 1.000.000 de guaraníes, 1.115.000 para ser exactos. Y aparte de eso, les cuento que la inspección técnica vehicular no se realiza en todos los municipios, solo en Asunción y Ciudad del Este. En el resto de los municipios, el trámite corresponde únicamente a la renovación de la habilitación, así que hacerlo con tiempo.
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1: 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Che, qué frío que hoy hace a esta hora. Famoso esta hora, lentamente empieza un poquitito a estar más agradable, pero 9 grados. Wow, frío, frío, frío. Bueno, vamos a canciones. Estamos con De Lejitos Remix, Jay Wheeler y Omar Kurtz.

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1: Seguimos acompañándote con más de despiertos. 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

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Al fin, Bad Bunny terminó su residencia en Madrid. 10 fechas después, termina y llega a su fin esta residencia que tuvo como invitado a nada más y nada menos que Quevedo. Vieron que en todos sus conciertos lo que está haciendo Bad Bunny es que tiene una canción que no había presentado en los otros conciertos. Y en este caso no solamente hizo eso, sino que lo invitó al de Gran Canaria, que encima, como le quieren en España, no tiene nombre. Y lo interesante de esto fue que hizo un remix entre dos canciones que hoy recién, cuando estábamos viendo los videos, nos dimos cuenta de cómo pega que suenen juntas, que es Moco Mule y Columbia. Pero quedan demasiado bien, demasiado, demasiado bien. Escuchen, ahí tenemos este Columbia. Hace ya nuestro propio remix de Estación 40, Iván. ¿Vas a hacer? Después dice. Bueno, pero y poneme Moco Mule también, para que la gente sepa cómo calzan. Capón, te quiero a la que no quería nada. Y ahí, ¡pum! ¡Ay, el timing! Bueno, lo que sí que mezclaron estas dos canciones, y no solamente eso, sino que también Quevedo aprovechó el momento para cantar alguna de sus grandes canciones y presentar también las músicas de su nuevo álbum. Cantó Wanda, cantó Scandic, cantó Quédate, que es su colaboración con Bizarrap, así que obviamente estuvieron más que felices los madrileños que atendieron a esta presentación. Y con esto le pone fin a una de las residencias musicales más importantes del año, imagínense. Y continúa su gira. ¡Ah! Está haciendo el remix.

Spotify ahora vos entras y hay una parte en la que dice, les voy a decir bien luego, mezclar. Que está así como, entras a tu playlist y arriba mismo te dice mixear. Vos le das a mixear, activar mixear, y básicamente podés hacer de DJ y mezclar las músicas que vos quieras en el momento en el que a vos se te antoje. Entonces pueden jugar con eso y ver qué tal queda Columbia con Mosco Mule, que fue lo que ellos presentaron en el concierto. Y lo que les decía, debí tirar más fotos. World Tour continúa hasta julio, va. Su última fecha creo que es en Bruselas. Bastante largo realmente lo que es esta gira, que promete terminar y coronarse como una de las más exitosas del mundo latino. Vamos ahora a más canciones. En breve estamos de vuelta.

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Justo ahora que estamos todos modo mundial, durante la presentación de Spider-Man, sí, cómo se mezclan Spider-Man y el mundial, ahora te voy a contar. Durante la presentación de Spider-Man Brand New Day, porque ahora en breve ya sale la peli, le hablaron a Tom Holland. Y lo que sí, que le mandó un saludo especial al jugador argentino Julián Álvarez, que bueno, hoy justamente se prepara la selección argentina para jugar contra Argelia a las 10 de la noche. Así que vamos a estar atentos también a ver qué tal les va. Y le preguntan a Tom Holland de los jugadores de fútbol de la selección argentina, porque era un medio argentino el que preguntaba, ¿quién te parece que podría ser Spider-Man? Súper random la pregunta, pero respondió re bien Tom Holland. Imagínate si Tom Holland de por ahí no le conocía a los jugadores o lo que sea, medio rara, iba a quedar la pregunta. Y lo que sí, que agarra y le manda un saludo a Julián Álvarez, le dice: serías un gran Spider-Man, me encantaría conocerte algún día, soy un gran fan y espero que tengas una gran Copa del Mundo. La conexión encima no es casual, porque ustedes saben que a Julián Álvarez le decían la araña, un apodo que le acompaña desde sus inicios en el fútbol y suele también representar sus festejos de gol imitando la telaraña. Que bueno, tienen las arañas, ¿verdad? Y después, cuando le preguntaron qué otro futbolista podría interpretar al superhéroe, no dudó en mencionarle, ¿saben a quién? A Lamine Yamal. Porque dice que es rápido con el balón, súper ágil y que podría ser un buen papel. ¡Ah, pero ninguno como Tom Holland! Ustedes saben que lo que más le ayudó a Tom Holland a ganar este papel, porque bueno, hay castings y demás, fue que él tiene muchas herramientas del ballet. Él pues hacía ballet, mucho de baile, y para los saltos y compañía le vino re bien para Spider-Man. Qué loco, ¿verdad? Y bueno, es una de las grandes películas, de los grandes estrenos también, que se viene ahora, en breve nada más. Así que vamos a estar súper atentos porque amamos Spider-Man y esta encima va a ser una gran película, porque creo que es bastante diferente. A Spider-Man se le borran sus recuerdos y entonces tiene que, ¿sabes?, volver a conquistarle, ¿verdad? A Zendaya, a retomar con sus amigos y demás también. Así que creo que va a estar muy buena. 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Momento de más canciones, en breve estamos de vuelta.

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1: En breve van a ser las 8 y 8. Estoy esperando la hora espejo. Esta semana ya tenemos que cambiar nuestras cábalas, nuestros deseos, porque la semana pasada estábamos demasiado emocionados y creo que no funcionó nuestra técnica. Entonces, cambiemos los deseos, cambiemos. Ahora les voy a avisar cuando sea 8 y 8 para que pidan uno nuevo. Atención.

0: 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Y ahora sí, 8 y 8. 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Hablemos un poco de cómo va a estar el tiempo.
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0: Ya les adelanto que hoy es el día más frío de la semana. Las temperaturas mínimas están entre los 5 y los 14 grados. Por eso que hoy habrán sentido un amanecer un poquito más fresco cuando salieron de casa. O si no salieron aún, bueno, les cuento que lo van a sentir entonces. Y ya vamos a tener las máximas que no van a superar los 20 grados. Y es por eso que decíamos que hoy también es el día más frío de la semana. En los próximos días van a ir aumentando levemente, van a ir favoreciendo un ambiente cálido en horas de la tarde, pero esto ya hacia el final de la semana, ya a partir del jueves más o menos que sube un poco, pero sí que también aumentan las probabilidades de lluvia, y es eso justamente lo que estaban diciendo sobre el viernes. Hay pues mucha gente que piensa que el partido de Paraguay recién es el sábado, en realidad es, bueno, cuenta ya como sábado, pero es a la medianoche. Viernes, medianoche para sábado. Entonces, es para que lo tengan en cuenta nada más, porque marca lluvia también para ese día. Así que probablemente todas las actividades que uno estaba esperando hacer al aire libre o en el centro y demás, bueno, cambias que tengamos que cambiar de plan, señores.
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0: 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Vamos a más canciones. Se viene ahora Pablo Londra con Adán y Eva.
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1: Escuchamos así a Bruno Mars a través de nuestras señales de radio. 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Qué lindo esto que está armando Raúl Alejandro. ¿Ustedes se acuerdan que yo les dije que Raúl Alejandro es un futbolista frustrado? Es más, él jugaba fútbol profesional hasta que después, bueno, el famoso me lesioné, ¿verdad? Eso también le pasó a Raúl. Y ahora, con todo esto de la Copa del Mundo y demás, él creó también su propio torneo en paralelo para hacerlo en Puerto Rico. Se llama la Raúl Cup. Y no solamente es una copa que, bueno, junta a toda la familia, porque es de diferentes categorías, desde los más chiquititos, sub-16 y demás. Incluso hay adultos mayores que podrían llevarse un premio de $10,000. ¡Epa! Así luego apostó por el fútbol Raúl para este torneo. Sino que lo lindo de esto es que el espacio donde está armando todo esto se llama la Tribuna del Fútbol. Y básicamente Raúl Alejandro creó este lugar para que la gente se reúna, juegue, celebre en comunidad. Hay diferentes actividades, patio gastronómico, hay para hacer pilates, hay para hacer un montón de cosas y le da a los jóvenes y a los fanáticos un lugar para compartir fuera de la rutina. Realmente está muy lindo. Justo ahora estaba viendo las primeras imágenes que salieron del espacio. Y lo bueno también es que acompaña incluso el Mundial, porque transmite todos los partidos del Mundial en pantallas grandes. O sea, espectacular realmente lo que armó Raúl Alejandro para darle una alegría también a Puerto Rico y, bueno, a toda la gente de su ciudad. Me encanta cuando los cantantes hacen cosas para los lugares de los que vienen. Es como que apoyan la comunidad, de alguna manera dan alguna que otra alegría, y bueno, yo siento que eso también hace mucho el deporte, y más todavía.

Él siendo exfutbolista. Por eso todo lo que hizo Rau este año tenía que ver con fútbol. Lo de la Rau Cup, la canción que estamos escuchando de fondo también. Ay, pobre, me da pena. Demasiado quiero ver videos de cuando Rau jugaba realmente fútbol. ¿Será que era bueno? ¿Será que tenía futuro? Porque, viste, famoso está lo que dicen. Sí, yo era futbolista, pero me lesioné nomás y después... No es que se iba a ningún lado. Hay que ver si Rau de por ahí también... podía ser futbolista o no. Hay muchos cantantes que estuvieron ligados al deporte. ¿Saben quién otro? Es un reggaetonero que estaba fuertemente ligado al deporte y que jugaba básquet profesional también. Lenny Tavares. Y lo mismo le pasó. Terminó lesionado y bueno, pasó a la música. Pero por lo visto hay una conexión medio interesante entre el deporte y la música. 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Es momento de seguir con más música. Ya volvemos.

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1: ¡Gol! ¿Viste, mami? Y Catú más al mundial.
2: ¡Claro que sí! De Guapa y de Ima Catú. Vamos a venir a la plaza todas las tardes para seguir practicando. ¿Querés?
1: Sí, y gusto y Tere, ya jugué con hambre. Carlito, pasó a grabar la pelota.
3: Entonces, con eso ya llegué, Tañameche. ¡Ay!

0: Verá que te digo, plaza, fe. Dicen que es bueno para los niños salir un poco de la casa y jugar al aire libre también.
1: Sí, es bueno para que ellos también aprendan las reglas de los juegos y sepan relacionarse con otros niños. Lo alengolas todo el día ya buscan la hoga. Aparte que estar en la naturaleza, dicen que también estimula su imaginación. De paso, nosotros también salimos un poco y compartimos con ellos.
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Yo quiero saber cómo se están preparando para el Día del Padre, porque siento que para el Día de la Madre habían los grandes preparativos, hablábamos de los regalos, esto, lo otro, y para el Día del Padre, ¿cuáles son buenos regalos para papá? Billetera no falla. Cinto. Billetera, cinto. ¿Qué más puede ser? Hasta ahí quedó mi... Bueno, Iván, vos sos padre. ¿Qué te gustaría recibir por el Día del Padre? Un abrazo, ¿eh? Abrazo nomás quieren los padres, dice. Bueno, se cancelan los regalos. Ah, una remera linda. Una remera linda es un buen regalo también, ¿verdad? 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

esta publicación, la última, que pueden encontrar fijada también en nuestro perfil. Así que pueden anotarle a sus papis que son habilidosos con las picaditas. ¿Cuántas picaditas es lo normal que hagan así entre los perros? Yo la otra vez me fui a conducir un evento y había torneo de picaditas. Y era simpático porque los perros decían, yo normalmente hago 100 picaditas. Así ya entraban, fuerte. Y después en el torneo vos veías que 10 por ahí, ¿verdad? La técnica parece que es cuando tenéis la pelota bien pegada al pie. Tuki, tuki, tuki. Bueno, ese tienen que recomendarles a sus papis para el desafío de Estación 40. Vamos ahora a más canciones y volvemos con la parte final del programa.

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1: Estamos llegando al final del programa. Ahí ya está mi querida compañera Meli Quiñones, listísima para entrar. Es más, Meli sí que ya quería entrar ella luego a despedir. Pensé que ya habíamos despedido. No, pero ahora ya se viene con todo, con muchas pilas para acompañarlos en Así Pega. Por hoy es todo. Mañana nos encontramos nuevamente a las 6:30 de la mañana para despertarnos todos juntos, como siempre. Bueno, fue un placer estar de este lado. Yo soy Meli Galeano. Un besito, que tengan un lindo martes. Chao, chao.

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1: Grados, de hecho, es la mínima registrada en esta mañana de martes 16. De junio del 2026. ¿Cómo amanecieron? Ojalá que súper bien, con el pie derecho, para poder listarse ya y empezar a hacer todas las cosas que tienen que ver con tus responsabilidades diarias. Mientras, nosotros te vamos a acompañar con tu música y con toda la data e información que necesitas para que tu jornada sea más llevadera. Así, conmigo está todo el equipo de Estación 40 ayudándome para que podamos salir al aire en nuestras diferentes frecuencias, en nuestros diferentes canales.

por supuesto, en nuestra señal global, estación40.com.py. Abrígate porque hace mucho frío, no queremos que te engripes, queremos que estés saludable para que puedas escucharnos, vernos y sumarte siempre, inclusive a través de nuestras redes sociales, siguiéndonos en @40p. A mí me seguís en @jendy_melissa y esto sigue con BTS, la canción es Swim. Bienvenidos a Así Pega.

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1: El poeta, la canción de Chino y Nacho a estas horas, un recuerdo que venía con video oficial para E40 TV. Qué jovencitos eran ambos, tanto Chino como Nacho, en esa época cuando después de su famosa Mi Niña Bonita lograron posicionarse como uno de los duetos más importantes del momento. Hoy están retomando también sus carreras juntos porque en su momento se habían separado. Nosotros a estas horas 9:31 vamos a seguir en breve con más canciones. 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Hay información, vamos a hablar de Joe. Fue visto muy cercano a la actriz Sarah Pidgeon durante una salida en Nueva York. Estamos hablando de la protagonista de la serie Historia de Amor, que fue muy comentada, hablando sobre la historia de Caroline Bessette y John John Jr. Las primeras especulaciones surgieron el fin de semana, pero las nuevas imágenes muestran a ambos caminando abrazados, riendo y compartiendo un beso. Hasta el momento ninguno de los dos confirmó públicamente la relación, aunque recientemente coincidieron en eventos como la Met Gala 2026 y la fiesta de los Oscar organizada por Vanity Fair. Por cierto, de confirmarse sería la primera relación conocida de Joe después de su separación de Taylor Swift, con quien mantuvo una relación de 6 años. Según estábamos realizando algunas investigaciones, fue la relación más larga que Taylor Swift tuvo. 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

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También podés escribirnos a través de nuestro WhatsApp, el 0972-911-0009. 9 grados, la temperatura actual, la Teila M, ya suenan con Soy Favela.

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Después vamos a hablar, hablando de la Copa del Mundo, vamos a hablar de Bocinha, el arquero de Cabo Verde que arrasó con todo frente al partido en donde se encontró con nada más y nada menos que la selección española. Después tenemos esos datos porque está arrasando no solo en ese partido como un gran arquero siendo figura de ese partido, sino además también arrasando en Instagram. Ya cuenta con 7 millones de seguidores. Hablaban de 1.5, después de 3, 4, no, 7 millones de seguidores ya tiene actualmente. Nos da una ternura de él. Vamos a estar hablando en un ratito. 10 minutos para las 10. Hay más canciones para vos y así pega hasta las 12. Bye.

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1: Temazos pegando en Estación 40. Son las 9:47. Ya seguimos con 9 grados de temperatura y la previa se juega y vos también podés ser parte. 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
1: Son las 10:07, 11 grados la temperatura. Vamos a ver qué dice Dirección de Meteorología para ver la máxima para hoy. 19 grados, es una jornada con vientos del sureste fresco y el cielo escasamente nublado. Bueno, tenemos que hablarte de ese momento que esperamos durante 16 años. 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

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Ahora sí, esta info que está recorriendo al mundo que emociona a amantes del fútbol y a no tan amantes también, porque es una historia que va más allá de la presentación mundialista. En cada Copa del Mundo siempre aparece una historia inesperada que termina conquistando a todos, ¿verdad? Y esta vez el protagonista es Bocinha, el arquero de Cabo Verde. Quizás hace unos días muy pocos conocían su nombre, pero hoy es el héroe de todo un país. Con 40 años, Bocinha fue la gran figura en el histórico debut mundialista de Cabo Verde ante nada más y nada menos que España, uno de los campeones del mundo. Sus atajadas fueron decisivas para conseguir un empate que ya quedó grabado en la historia del fútbol caboverdiano. Pero lo más emocionante está detrás de los guantes. Su verdadero nombre es Josimar Díaz. Nació en Mindelo y aprendió a jugar al fútbol prácticamente en la calle, criado por sus abuelos y sin haber pasado por escuelas formativas. Su apodo Bocinha, que en un principio surgió como una broma de sus amigos, terminó convirtiéndose en un símbolo de cariño y orgullo nacional. Por cierto, Bocinha significa abuelita, como él había sido criado por sus abuelos. Dice que cuando le hacían llorar de chico, él corría a los brazos de su Bocinha y por eso es que se le quedó ese apodo. La imagen de Bocinha llorando al final del partido dio la vuelta al mundo. Entre lágrimas contó que su mamá no pudo estar presente en el estadio por problemas de visado y cuestiones económicas. Y como si fuera poco, pasó de tener unos poquitos miles de seguidores, tenía algo así como 58.000 cuando empezó el partido, en redes sociales ahora suma millones, creo que están 7 millones, ¿verdad, Manu? Ahí podemos ver que creo que están 7 millones de seguidores, 7.3, espera que yo hace unos minutos vi era solamente 7, ahora 7.3 millones de seguidores, una muestra más de que el Mundial sigue regalándonos estas historias donde David se enfrenta a Goliat y a veces logra hacer historias, como el caso de Bocinha. Qué lindo, nos hizo llorar Bocinha. Muy, muy emocionante realmente ese partido. 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Va a estar espectacular, son las 10:11, hay más canciones para vos.

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3: Son las 10:29, tenemos 11 grados de temperatura y en cada receta lo importante es lo que elegís: sabores reales, aromas auténticos y la tranquilidad de saber qué estás usando, porque acordate que son puros y aptos para celíacos, para que disfrutes sin preocupaciones, porque cocinar rico también es cocinar con confianza. 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Son las 10:32, tenemos mucha música para vos. Vamos a recordarte nuestro número de WhatsApp también para que vayas participando. 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
3: Y estamos en las redes sociales también, arroba de 40 pega. A mí me seguís en arroba yendion bajo melissa y te regalo esta canción. Ahí va.

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4: Son las 10:48, 11 grados la temperatura. Está fuerte la charla de hoy, chicos. Y Manchi es, él es. Y vos también, Manu, desubicado. Yo dije que es lindo el arquero de Nigeria y ya se fueron toditos. Dios mío, no se puede lo ni opinar. Muy sensibles todos. 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
0: 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Tenemos info. Vamos a hablar del final de la relación entre Peso Pluma y Kenia Oz, que sigue generando controversia, especialmente por las recientes acusaciones de una presunta infidelidad que involucra a una persona del entorno laboral de la cantante. La polémica se intensificó cuando una persona cercana a Kenia Oz, que dicen que es su mejor amigo, insinuó en una entrevista que el motivo de la separación podría estar relacionado con la infidelidad del cantante. Lo que sí ha captado la atención de los fans ha sido la actitud del cantante con sus fans en sus conciertos, donde algunos interpretaron su llanto como señal de un proceso de duelo emocional. En cuanto a Kenia Oz, ha mostrado un carácter más introspectivo en sus presentaciones y ha protagonizado episodios tensos con la prensa. ¿Qué dicen ustedes? ¿Está como que arrepentido Peso Pluma de haberse portado mal y por eso lloran sus conciertos? ¿Y Kenia enojada, por eso está introspectiva? Vamos a ver qué pasa en próximos días, y cuando tengamos la info más exacta, te la vamos a compartir. Sí, el chisme no se va a quedar acá colgado, ¿ok? 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Sos grande, tu banco también. 10:52 minutos, avanzamos. Más canciones para vos hasta las 12, así pega.

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1: Vamos, listo. Salud, muchachos, por esa mujer.

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1: Otra más de las cumbias originales, sus compas de Fuerza Régida y Grupo Frontera. Vuélvale a marcar, compa Carlos.

0: viernes.
1: Hoy es 16 de junio del 2026, son las 11 con 5 minutos, 11 grados la temperatura. Hoy máxima de 19 grados, vamos a estar registrando según los datos de meteorología. 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Estamos con la fiebre del fútbol, por eso nuevamente vamos a este contacto con nuestro compañero Franco, que desde Las Vegas tiene un reporte sobre la Copa del Mundo. Hola, Franco.
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4: ¿Cómo están? Estamos desde Las Vegas, estamos a tiempo, haciendo un poquito de tiempo con el tema de Paraguay, porque Paraguay juega en San Francisco. Mientras vinimos a Las Vegas, estuvimos viendo lo que fue Cabo Verde contra España. Increíble el partido, empate sin goles, pero es victoria para Cabo Verde, señores. Está increíble Las Vegas, estamos dando una vuelta y estamos recorriendo todo lo que hay por acá. Muy poco ambiente futbolista, pero Las Vegas es Las Vegas. Donde puedes ver los partidos, hay un montón de lugares, hay lugares donde puedes ir a apostar por los partidos, son los más concurridos, donde la gente se va y tenés 17 pantallas con todos los partidos al mismo tiempo, o inclusive con partidos de hockey, de béisbol. Los únicos goleados fuimos nosotros, nuestros queridos amigos de Cabo Verde, nuestros queridos amigos de Curazao, que se comieron 7 goles. Pero bueno, vamos a disfrutar un poco de Las Vegas. Les voy a ir mostrando también lo que pasa por acá. Poco fútbol, pero da gusto.

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2: Lev Yashin

0: pertenece a una especie rara, la de los arqueros que trascienden su puesto y se convierten en mito. Al día de hoy, FIFA sigue recordando como la legendaria Araña Negra, un apodo que resume reflejos, autoridad y presencia. Su influencia fue tan grande que el premio al mejor arquero del mundial llevó su nombre durante años. Posteriormente, pasó a llamarse Guante de Oro. Yashin no fue un portero más, fue una figura que elevó la jerarquía del arco en un deporte que suele glorificar sobre todo a los goleadores. Cuando se habla de arqueros históricos en los mundiales, su nombre aparece como referencia inevitable, no solo por las atajadas, sino también por el legado. Porque hay futbolistas que marcan una época y hay otros que fundan una manera de ser recordados. En la historia de los arqueros mundialistas, Yashin está en esa segunda categoría.
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1: 11:22. 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
1: Bueno, son las 11:26. Ahora sí seguimos con más canciones y espero tus mensajes, ¿eh?, para que participes de este sorteo. 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Ahora sí, más canciones para vos.
3: Y en ese momento, Mau y Ricky. Ricky Mau.

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Baile inolvidable la canción de Bad Bunny ahí. Son las 11:40 ya. Estamos cerquita del cierre del programa. 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Seguimos con más música, bailamos con Estación 40 y así pega hasta las 12.

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0: Jóvenes.
1: 11:50 minutos, vamos cerrando así, pega 13 grados a estas horas, hoy máxima de 19 grados, se viene el ranking con Leo Rivas, pásenla lindo, disfruten mucho de lo que resta de esta jornada. Según comentaron, la jornada más fría de la semana. Vamos a ver si eso se confirma próximos días con las mínimas que se vayan registrando. Nos reencontramos mañana a las 9, ¿sí? Besotes, chao.
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1: Frío. Jornadas que van a seguir así frescas, bastante bajas en cuanto a temperatura. Hoy amanecimos con 6 grados de sensación térmica, nada más y nada menos. Bueno, así que a abrigarse, a seguir acompañando. Le preguntaba a docente, ¿cuándo son las vacaciones de invierno? ¿Verdad? Las vacaciones de julio para los más pequeños. Inclusive también coincide con el receso universitario del semestre. Me decía, el 13 arranca, lunes 13 de julio. O sea, estamos a poquito menos de un mes para tener esas dos semanas de vacaciones de invierno, que va a comprender del lunes 13 de julio hasta el viernes 24 de julio. Se retornaría a clases el lunes 27. Así que bueno, por ahí decía, ¿no será que se pueden adelantar las vacaciones de invierno? Porque ha sido frío, está haciendo. Pero bueno. Si así está junio, julio por ahí esté un poquito peor, en cuanto a frío me refiero. Y prepárense porque ya están alistándose los memes de Julio Iglesias, que no van a faltar también en esta 2026. Ayer teníamos un nuevo recomendado, ¿verdad? Les presentábamos y vamos a actualizar hoy también todo eso que tiene que ver con nuestras canciones, nuestros puestos y los recomendados. Desde ya te invito a que seas partícipe y nos mandes tu mensaje, tu reporte de sintonía. Nos cuentes cómo la estás llevando este martes 16 de junio al WhatsApp 40
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1: 14.6, 15 prácticamente, 15 grados. Así estamos ahora con este solcito que nos acompaña al mediodía. Disfrutá con nosotros de las buenas canciones. Arrancamos con Pedro Sampaio, Emilia, con toda la onda, con toda la fuerza. Este programa de martes tenemos a Jasky Remix en el puesto 30. Bienvenidos.
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1: ¿Qué tal esta canción, Muñe? Puesto 26. Nuevo ingreso. Amor de Manuel Cortés. Ya forma parte del ranking. Debuta artista mexicano. Sí, que se encuentra con una seguilla de canciones que están pegando en TikTok, en las plataformas. Y hoy, ya debutando en el puesto 26, entonces nuevo ingreso. Nada más y nada menos aquí en el ranking E40.
2: Ahí te va, chiquitita.
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1: 26 minutos de la hora 12. Imágenes de Estados Unidos que van llegando también al aire de 40 TV. Te va mostrando cómo está el país anfitrión de la Copa. Agradable, soleado también, al igual que aquí en Paraguay, Asunción, donde está soleado pero con fresco. Estamos con 15 grados, martes frío, vamos a llegar a una máxima de 19, fresco, cielo escasamente nublado y con vientos del sureste. Por la noche bajaríamos a 12 grados, continuaría fresco, cielo escasamente nublado y con vientos del sureste para lo que resta de esta jornada. Ya mañana miércoles nuevamente va a salir el sol y vamos a tener un aumento gradual de la temperatura, una máxima de 22, una mínima de 10 grados, ¿ok? Y eso para mañana miércoles, esperan neblinas en las primeras horas. Sin lluvias entonces para esta jornada, así estará. Vamos a ver qué ocurre ya para el fin de semana, sobre todo también que hay varios eventos juntadas que tienen que ver con Paraguay, con los partidos y demás, el segundo partido de la selección. Bueno, hablando de fútbol, hoy vamos a hablar de un fenómeno más adelante. Arquero de Cabo Verde, fenómeno internacional, en horas despegó. 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Se viene el puesto 25, se viene una super novedad. Y hablando de buenas novedades, ¿se enteraron ya el regalo que tenemos nosotros como radio para vos, papá? Sí, por tu día te vamos a regalar una Smart TV para que no te pierdas ninguna jugada, para que puedas disfrutar de todos los partidos. 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La cosa... Te esperamos en nuestro posteo de Instagram para que te anotes, papá, o vos de repente, hijo o hija, la anotas a tu papá para el desafío de picaditas del verdadero rey de la casa. ¿Tenés un papá habilidoso con la pelota? Escribilo

0: 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A participar está el posteo fijado en @e40pega. Y hoy ya tuvimos un nuevo ingreso, el de Manuel Cortés, en el puesto 26. Y tengo que decirles que después de una semana y un poquito más que salió el EP nuevo de Yo Mico, deja de ser un recomendado, ingresa también en el puesto 25. 2x1 de nuevos ingresos, me encanta esto. Debuta Yo Mico con Rauw Alejandro con Aquel Diciembre.
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0: El moco verde, sí. Un mixtape en el que el referente del reggaetón emprende un viaje sonoro para rendir homenaje a la época dorada del hip hop en Nueva York. A través de este trabajo, el artista se sumerge en una corriente creativa, convirtió el boom bap en el sello distintivo de la Gran Manzana. Esta nueva producción surge como una oda a la cultura, al estilo y el sonido que definió el hip hop en Nueva York entre los años 86 y 95. Material que muestra a Fade en una atmósfera sonora que sale de su ciclo tradicional para homenajear un género que influyó a la historia moderna y la cultura popular. El Moco Verde. Son 5 canciones, sí, que salieron. Piensa en mí con la artista Sfera Ebasta. Los Cuervos con Granuja, con la banda Granuja. 50.000 Pies también con Granuja. Recreo, que es un tema solo de Fade. Y They Already Know, que lo hizo con Munich. Así que vamos a ver qué tal le va a este EP como tal y este homenaje al hip hop neoyorquino. Es lo que nos hace Fedora de todo, le mete, sí, se adentra en diferentes géneros, va recorriendo por ahí, bueno, por algo también ha logrado lo que consiguió y sigue para rato el Fercho. Nosotros tenemos que continuar hablando de seguir y tenemos que hablar de Toyotoshi S.A. 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
0: Hablemos de fútbol, pero de algo que se hizo completamente viral. Bocinha, el arquero de Cabo Verde. Ayer debutó esta selección que se encuentra, es una isla que está arriba de Sudamérica como tal, y Josimar José Évora Díaz, conocido como Bocinha, se convirtió en una de las grandes revelaciones de Cabo Verde, no solamente porque atajó todo lo que hubo en el partido contra España, sino que porque también los fans del mundo del fútbol empatizaron con el arquero de 40 años y de 50.000 seguidores. Ahora está llegando a 8 millones de seguidores. Y esto lo consiguió en horas. Sí, en horas. Nada más en el partido de ayer lunes, en el debut de Cabo Verde. Debut histórico. Primera vez que se encuentra en un mundial Cabo Verde. Me corrijo, dije Curazao, hace rato es Cabo Verde. Y Bocinha, en este caso, es el hombre revelación. Antes de su gran actuación tenía 50.000 seguidores, pero luego se convirtió en una figura más comentada de momento y ahora ya está llegando a 8 millones de seguidores. ¡Qué locura, eh! Lo superó a Muñeta, Tim Payne. Sí, lo superó, que bueno, Tim Payne se quedó con cerca de 6 millones aproximadamente, pero Tim Payne sí que era, él tenía 4.000 seguidores. El señor tenía cerca de 50.000, pero igual no hay que hacer un número. Comparación de otros futbolistas de elite, bastante bajo, ¿verdad? Obviamente. Pero bien, será el hombre tal vez, o uno de los nombres candidatos a ser por ahí fichados por algún club interesante después. El tema es la edad, ya tiene 40 años, pero por ahí, por una empatizando o una jugada de marketing, lo contrata algún club. Hablando de eso, en un ratito vamos a hablar de una contratación bastante polémica. Muchos hablan de una jugada de marketing, pero de una contratación relacionada al fútbol de la Copa actual, relacionado con un club paraguayo. Ya te cuento de qué se trata. Sigamos nosotros, vamos al puesto 22. 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

0: 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Dos nuevos ingresos hace un rato. Sí, Emanuel Cortés con Amor y Omico y Robo Alejandro con Aquel Diciembre. Ahora vamos a ver cuáles serán los próximos recomendados, que ya vamos a estar presentando en un ratito más. Vamos hasta el puesto 22, Blackpink, las chicas de Blackpink que descendieron dos posiciones. Aquí llegan con Go.
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0: pa' amarrarte en la cama en los brazos. Grabemos un video por si acaso. No nos volvemos a ver por ahí.
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2: Ahí estamos con Dímelo Flow, Jay Wheeler, Dalex. Esto es Por Ahí. Ya van en el puesto 24, hoy asciende 3 posiciones y quiere volver a ingresar al top 20. 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Sí, así ya sabes, el top 20, lunes a viernes 18 a 20 horas. Vamos a continuar nosotros. Ya vamos a hablar de las tendencias. Sí, a estas horas. ¿De qué se habla, Nex? 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Ya estamos en la segunda hora, 3 minutos, 4 horas que van pasando de las 13. 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
2: Actualizamos las tendencias y tendencia número 1 a estas horas es Tim Payne. Tim Payne, jugador de Nueva Zelanda que al parecer ya tiene todo cerrado con Olimpia. Será jugador de Olimpia para jugar nada más y nada menos que el segundo semestre del año. Esta información también la confirmaba Arturo Máximo Rubín, diciendo que ya hay un acuerdo entre Olimpia y Tim Payne. Jugador que se hizo viral a través de un TikToker. Pasó de tener 4.000 seguidores a superar

0: 5 millones de followers y que el mundo ponga sus ojos en este lateral derecho de 32 años. Tim Payne juega como lateral derecho y ya está hace un buen tiempo en la selección de Nueva Zelanda. ¿Qué más que Raúl Cáceres? Eso no sé. Vamos a ver qué ocurre cuando llegue a Olimpia. Está todo cerrado. Impresionante. También es tendencia el hashtag Gran Hermano. Sí, porque en la noche de lunes, la paraguaya Steffi Pereira, alias Campanita, ha ganado el versus el mano a mano de eliminación y continúa en Gran Hermano Argentina. Vamos a ver cómo le va a Steffi en esta próxima semana, si zafa la nominación o no. Lo cierto es que está teniendo una participación sumamente notoria dentro de la casa. Y por supuesto que es tendencia la albirroja. Recordemos que estamos en una época de fútbol. Entiéndase todo lo que vamos viviendo con Paraguay. Y ayer entrenó Paraguay en San Francisco. A las 21:15 hora paraguaya. Entrenó un poquito más temprano allí en Estados Unidos. Y se prepara con algunos que otros cambios. Alfaro está pensando en hacer algunas modificaciones. Recordemos que el partido será el sábado a las 00 horas. En el arrancar de la jornada de sábado contra Turquía. La segunda presentación de Paraguay será sumamente importante de cara al futuro y la clasificación a la siguiente fase.
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0: 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Antes de entrar al top 20, vamos a presentar un nuevo recomendado. Hoy tuvimos dos nuevos ingresos, así que ahora vamos a ir con un nuevo recomendado, nuevo sonido en E40. ¿Recordaron ustedes a Isaac, no? Un artista que está en bastante crecimiento. Bueno, Isaac acaba de lanzar un nuevo álbum. El artista puertorriqueño que invitó a Wisin, nada más y nada menos, para hacer una de sus canciones de este nuevo álbum titulada Forever. Te invito a que la escuches, te invito a que reacciones con nosotros a este nuevo sonido, a esta nueva música, que es un nuevo recomendado 40 y después vemos qué ocurre. Aquí está entonces Isaac con Wisin Forever.
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1: Hubo Amor Medellín, se llama esta canción. Descendió 3 posiciones, estaba en el puesto 15, bajando al 18. Jere Klein con Bless, la producción de Ovi on the Drum. Así estamos, recibiendo tus mensajes, acompañándote esta tarde. Sí, vamos que vamos. Arriba ese ánimo, que estamos ahí nomás. Ya cerquita, lo tenés al martes. Hoy debuta Argentina, cada día debutando una selección sudamericana. Ayer tocó Uruguay, empató con Arabia Saudita, ¿verdad? Empató, casi lo ganó el equipo charrúa. Hoy debuta Argentina a la noche contra Argelia. 22 horas, tardita la tarde, pero bueno, por ahí te enganchás al primer tiempo. Hablando de tiempos, ya nos vamos al puesto 17, pero antes queremos recordarte que después de una mañana ajetreada, cuando llegan los dolores por la tarde y pasan factura, le apliques Z-Calmil, dipirona 500 miligramos, potente analgésico antipirético, un producto no farcisa, debe entrar en farmacias. 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
1: Vamos a hablar de Taylor Swift porque está haciendo historia con su nueva canción I Need You, que forma parte de la banda sonora de la nueva película Toy Story 5. ¿Por qué hace historia? Bueno, este tema ha llegado al puesto número 1 del Billboard Hot 100, o sea, el Hot 100. Y de esta manera marcó un nuevo récord en su carrera. Número 15, sí, decimos quinto número 1 en la lista para ella en la historia de sus canciones, consolidándose como una de las figuras femeninas más exitosas en la historia de la música. El lanzamiento de esta canción también hizo historia al convertirse en la primera canción de una película animada en debutar en el puesto número 1 de esta lista. Es un récord más también que llega de la mano de Taylor. Y este nuevo éxito reafirma el impacto que tiene Swift, quien continúa dominando las listas gracias al apoyo de sus millones de seguidores, combinando ventas, reproducciones, presencia global y mucho más. Así también, con este ascenso, la cantante se mantiene entre los artistas con más canciones número uno en la historia del Billboard Hot 100. Solamente está detrás de nombres como The Beatles y Mariah Carey. Son dos nombres que lo superan a Taylor en cuanto a cantidad de canciones en el número uno. 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Es martes, estamos en vivo, sí, ya llega el puesto 17. 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Es momento de seguir y vamos a entrar ahora sí al puesto 17. Te contaba, ascenso de 2 posiciones para el puertorriqueño Mike Towers, que aquí está con una nada más.
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0: ha sorprendido con animales. Ya les voy a contar de qué se trata en una nueva etapa de su gira por Estados Unidos. Ahora les vamos a mostrar eso ya en un ratito. 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Se viene el puesto 13, vamos a actualizar esta posición y aquí tenemos un ascenso de una posición. Ozuna, que pronto vuelve a Paraguay, llega con una aventura.
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1: Hoy desciende Lisa junto a Anima en el puesto 11. Estaban en el 8, tres posiciones abajo para Bad Angel. Ya llega el top 10, estamos en vivo, sí, martes 14 con 4. Última hora del programa y ahora vamos a meter un contacto directo

0: hasta Estados Unidos. Ya nos vamos a eso. 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Franco de Rosa está por Estados Unidos. Sí, se encuentra específicamente en Las Vegas, recorriendo, mostrando el lugar, conversando con la gente, llegando a nosotros a través de estos reportes. Sí, a continuación, los elegidos del profe.
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2: ¿Cómo están? Estamos desde Las Vegas. Estamos a tiempo, haciendo un poquito de tiempo con el tema de Paraguay, porque Paraguay juega en San Francisco mientras vinimos a Las Vegas. Estuvimos viendo lo que fue Cabo Verde contra España. Increíble el partido. Empate sin goles, pero es victoria para Cabo Verde, señores. Está increíble Las Vegas. Estamos dando una vuelta y estamos recorriendo todo lo que hay por aquí. Muy poco ambiente futbolista, pero Las Vegas es Las Vegas. Donde puedes ver los partidos, hay un montón de lugares, hay lugares donde puedes ir a apostar por los partidos, son los más concurridos, donde la gente se va y tenés 17 pantallas con todos los partidos al mismo tiempo, o inclusive con partidos de hockey, de béisbol. Los únicos goleados fuimos nosotros, nuestros queridos amigos de Cabo Verde, nuestros queridos amigos de Curazao, que se comieron 7 goles. Pero bueno, vamos a disfrutar un poco de Las Vegas. Les voy a ir mostrando también lo que pasa por acá. Poco fútbol, pero da gusto.

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1: Lev Yashin pertenece a una especie rara, la de los arqueros que trascienden su puesto y se convierten en mito. Al día de hoy, FIFA sigue recordando como la legendaria Araña Negra, un apodo que resume reflejos, autoridad y presencia. Su influencia fue tan grande que el premio al mejor arquero del mundial llevó su nombre durante años. Posteriormente, pasó a llamarse Guante de Oro. Yashin no fue un portero más, fue una figura que elevó la jerarquía del arco en un deporte que suele glorificar sobre todo a los goleadores. Cuando se habla de arqueros históricos en los mundiales, su nombre aparece como referencia inevitable, no solo por las atajadas, sino también por el legado. Porque hay futbolistas que marcan una época y hay otros que fundan una manera de ser recordados. En la historia de los arqueros mundialistas, Yashin está en esa segunda categoría.
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0: Comunicación 8.
1: Llamativo. Animada como tal. Lo disfrutábamos también en E40 TV. Y por supuesto E40 Radio, esta canción que está en el puesto 8 y que hoy ascendió dos posiciones. Y había entrado al top 10, recordemos, ayer lunes. Hoy está en el puesto 8 y suena bastante bien. Bastante chill, la manera de, por ahí, de definir esta canción que pega muy bien. 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
1: Shakira, Dai Dai y el auge que está teniendo esta canción, sin duda alguna, es tremendo. Pero ahora ha sorprendido con Tigres en una nueva etapa de su gira por Estados Unidos. Nueva etapa de Las Mujeres Ya No Lloran World Tour. La cantante presentó en primera vez en vivo Dai Dai y lo hizo con Tigres disfrazados. No son tigres, no son animales de verdad, pero bueno, están disfrazados. Llamativo momento de presentación, la puesta en escena que llegó con mucha energía, elementos visuales impactantes. Y con este regreso a los escenarios estadounidenses, la artista continúa consolidando una de las etapas más importantes de su carrera, combinando grandes éxitos con nuevas canciones y reafirmando así su conexión con sus millones de seguidores alrededor del mundo. ¿Por qué Tigres, verdad? La pregunta, así que... ¿cuál es el contexto de los tigres como tal, verdad? La garra. El aguerrido que uno puede ser cuando dice dale, dale, vamos. Bueno, Dai Dai todavía no sonó hoy. Ayer estaba en el puesto 2. A ver qué pasa hoy con esta canción y si logra llegar. ¿Cómo dice Messi?
2: We are ready.
1: Ahí está, muy bien, Messi. Muchas gracias, estamos listos.

0: logró que Messi hable en inglés. Sí, wea, ready, le aplicó Leo en la presentación del tema también. Se viene el puesto 7. Está Quevedo. 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Está Quevedo junto a Tony Tuntun, descenso de una posición, pero aquí están dentro del top 10 con Galdar.
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1: Entiendo Remix, sale el Top 5. Punto 6. Buen tema también que va sonando, sí, en esta nada. 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Ahora vamos a ir, amigos, al puesto 5. Y va a ser algo inédito, estreno como tal, porque el tema es el de Madonna y Sabrina Carpenter, Bring Your Love. Pero, ayer, en la final de la jornada, salía el videoclip oficial de esta canción. Hasta aquí veníamos viendo el visualizer con las letras, con todo lo que implicaba la canción. Y ahora ya está disponible el videoclip, que apuesta por una estética de un club y pista de energía, con una producción inspirada en el estilo dance pop. Y la canción, que ustedes ya lo están escuchando a diario, refleja un mensaje de fuerza y resistencia frente a las críticas. Uno de los momentos más comentados que vas a ver en el videoclip es la aparición de la actriz Julia Garner, conocida por haber sido elegida para interpretar a Madonna en una película biográfica sobre la cantante. Entonces, con esta colaboración con Sabrina, Madonna une su legado de décadas en el pop con la icónica de la nueva generación, que es Carpenter. Vamos a escuchar, ver el videoclip por primera vez entonces aquí en el ranking de 40. Y es más, ascienden dos posiciones. Están en el puesto 5 hoy Madonna, Sabrina Carpenter, Bring Your Love.
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1: Y hoy sube, se mantiene Shakira con Burna Boy, Dai Dai y esta canción de la Copa. Copa que va a continuar con 3 encuentros hoy, 4 en realidad, pero uno ya corresponde al miércoles. Francia-Senegal, 4 de la tarde. Irak-Noruega, 7 de la tarde. Argentina-Argelia, duelo de Arg, a las 10 de la noche. Y te decía uno ya que implica al miércoles, pero es hoy en la madrugada, 1 de la mañana. Austria-Jordania, ¿qué tal ese partido? 4 partidos entonces para la tarde, noche, madrugada de hoy barra miércoles.
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1: Bueno, el educado. Lo siguiente: el éxito no se mide por lo que has logrado, sino por los obstáculos que has superado en el camino. Te deseo una linda tarde. Se viene elegido C40 a las 15, 7 minutos más. Ahora. Principal con el puesto número 1, Jay Wheeler, sí, con Omar Kur, siguen arriba con The Lejitos Remix. Chau.
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1: La hermosa de Tini junto a Emilia, la original MP3, lo que escuchamos aquí en Estación 40. Tini, que anda preparándose para lo que va a ser su boda. Hay cambio de fecha nuevamente, lo dijo con Rodrigo de Paul y acá sonaba muy fuerte en esta tarde de martes, amigos. 8 minutos de las 3 de la tarde. Vos en Acordate, que estamos a través del 0972-911-000. Semana, mes y hasta el próximo mayo creo que va a seguir, porque hay muchos todavía que siguen estirando hasta julio lo que son los San Juanes. ¿Vos tenés algún dato? Por favor, contanos a través del WhatsApp de la radio cuándo va a ser el San Juan, algo cerca que tengas de ahí de la cancha de la esquina o de por ahí querés invitarme a un San Juan. Bueno, nos informamos todos. Miraba a través de Twitter que hay como un PDF ya también donde se está compartiendo todos los San Juanes. Qué trabajo bien hecho de la gente, increíble. Así nosotros te seguimos acompañando con música acá en esta tarde. Ya pasaba Ryan Castro, estaba Capo también, Gangsta junto a Luis Fonsi, Daddy Yankee. Y esto obviamente va a seguir, amigos, con todas las canciones también que ya le caracteriza a Estación 40. Pero quiero contarte cosas, porque en el comercial de Shell, así como ahí, acá en la radio, nos toca jugar juntos también. Si nos toca festejar, por ejemplo, vamos a festejar. Si nos toca remar como lo estamos haciendo, vamos a remar siempre con la selección. Ahí está la albirroja alentando, cantando cada detalle durante 90 minutos, durante todo el mundial también. Nos toca jugar juntos. Shell, sponsor principal de la albirroja. ¡Qué lindo martes! Este sábado juega la... Bueno, viernes, sábado. Hay como una crisis existencial de eso. Viernes a las 12 para sábado es el partido de la albirroja. Así que atención con eso. 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Hay recomendaciones, me gustaría escucharles el día de hoy también. ¿Viste cuando se animan de repente, agarran y envían 2-3 audios? A los conductores de plataforma, semáforo en rojo, paramos un rato, Estación 40, y nos cuentan cómo encaramos el martes también. De paso, acordate de alentar los 90 minutos sin que nada te frene. 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Llega el día también acompañando Estación 40, los que cancherean ahí con todas las canciones del momento. 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

temazo esta, por favor. Es un temazo realmente, la de Anima junto a Lisa. Para mí, así entró, pero de fino. Y ojalá le voten también para lo que es el ranking más importante del país. Seguro, Leo, el Muñe ya andaba contando algunos que otros datos de cambios también que tenemos en lo que es el ranking de esta semana. 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Esta es la tarde con más éxitos, amigos. Acá estamos nosotros. Es de Bibi Rap. Tampoco, este no era Angel, Bad Angel. No, ah, le confundí. New Religion de Bibi Rap. Tiene como un aire de Anima y Lisa también, ¿verdad? Pero está buenísimo la de Bibi Rap. Que con esta canción, por cierto, la envolvió con todo después de muchísimo tiempo. Bibi Rap está más linda que nunca también. Aprovechamos y te regalamos esta canción de fondo para que le votes y esté también ahí como un recomendado en lo que es el Ranking Weekend, donde nos encontramos nosotros el sábado. Te invito ya de paso, muy martes, ¿verdad? Pero ya me quiero adelantar. A lo que no me quiero adelantar son a los temazos aquí en D40. Enrique Iglesias junto a Wisin, que llega a Paraguay, Duele el Corazón.

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1: Esto es Luces de Colores, Domar Kurz y Omar Kurz, que se va a juntar junto a él nuevamente, van ahí la redundancia, van a encabezar Festival del Acta Flow, esto sería en Quito, así es, se andan preparando para lo que es este gran festival de BL junto a Omar Kurz. Y a Omar Kurz, que pasaba por acá en esta tarde de 40, le dijo a BL: esperamos un rato, me ando preparando para lo que va a ser el gran concierto en Quito, pero antes quiero cantar este temazo aquí en E40, y ahí sonaba al minuto ya 25 de las 3 de la tarde, y con esta canción hay recomendaciones también. 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En breve pasamos. 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Y antes de seguir con más éxitos, llega una colaboración explosiva del señor Rabo Alejandro junto a Chencho. 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Ahora sí, es el temazo que vamos a compartir con vos, Desesperados, Rauw Alejandro junto a Chencho Corleone. ¿Qué me hizo?

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2: Ronaldo Nazario. Hablar de Ronaldo Nazario en los mundiales es hablar de impacto puro. El brasileño disputó 4 Copas del Mundo. Fue campeón en 1994 y 2002. Su recorrido terminó con 15 goles, una cifra que durante años lo dejó como máximo artillero histórico del torneo. Pero su historia mundialista no se explica solo por los números, también se explica por la caída y la resurrección. Después del golpe emocional de la final de 1998, Ronaldo volvió en Corea-Japón 2002 con una determinación feroz. En aquella copa marcó 8 goles, fue bota de oro y firmó un doblete en la final ante Alemania. Ese mundial lo devolvió al centro del fútbol y lo convirtió en el gran símbolo ofensivo del pentacampeonato brasileño. En los mundiales, Ronaldo fue velocidad, potencia, desborde y definición. Un delantero que parecía atacar con el balón, pegado en el cuerpo y con el arco siempre en la cabeza.
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1: Que te recién a esta tarde de 40, los que ya estaban hace rato ya, vos que recién prendiste la tele, quiero mandarle un saludo enorme a Lili. Ustedes saben que Lili es mi compañera desde hace años, desde el jardín, por ahí somos partners, así hermanos, luego vecinos, hace años, nunca me escuchó y ahora está prendida a la radio, así que merece un aplauso también mi compañera Lili. Le quiero porque es lo que mi compañera, porque es lo que él hace no sé cuántos años que terminó el colegio, pues él sigue toda mi compañera. Lili, gracias de verdad por estar del otro lado, demasiado, sabes bien que tengo vergüenza las veces que te voy a saludar. A Mari también y a Miriam, que están prendidísimas ahí, laburando a full y con E40 de fondo. Eso, mira, hay lluvia de piririta porque Lili está... A través del 0972-91-1000 también pegaría a escucharte. Dale pues, 6-7. Así estamos con el Yahweh. ¿Qué pasó de nuestro Yahweh? Ahí está el Yahweh. En breve le vamos a poner a otra marca con nuestro Yahweh. Así está, le buscamos pues alguien con quien podría bailar, ponerle este Yahweh que está a través de E40 TV. Hablando de E40 TV, quiero aprovechar este momento y saludarle a toda la gente que nos mira desde 28.3 en Central, Cordillera, Guairaca, Zapá, San Pedro. Hay mucha gente también de Ciudad del Este, desde 16.3, que están ahí prendidísimos en E40, 514 contigo y Canal 27 desde Claro. Así que si estás escuchando la radio, tenés ganas de mirarnos un poco, ver esta belleza que te habla, bueno, prendela a la tele y acompañanos hasta las 6 de la tarde. Sí, es cierto. Encima hoy traigo una remera así... Hay muchas cosas, no sé, inventa la gente que va a venir, van a venir los extraterrestres a través de Twitter, seguro ya leíste también. No voy a hablar y entrar en detalle de eso ahora porque creo que es muy random. 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
2: Johnny, la gente está muy loca.
1: Sí, te juro, la gente de Twitter, Dios mío. Y hace poco le teníamos lastimosamente el descenso de Oliver Tree y también un youtuber muy conocido que es Gaspi, de seguro ya sabes.

0: 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Seguimos a través del WhatsApp. 291-1000 y es momento de coleccionar todo porque luego de 16 años volvimos al mundial, nos merecemos, no perdimos, ganamos, igual nos divertimos, pero ¿saben qué? 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Ahí vemos a través de 40 TV. 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Amigos, es momento de seguir con más canciones. Y este acá llega junto a Mateus.
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0: la plena BL, que el 21 de agosto se presenta de nuevo con un conciertazo aquí en Paraguay. Y obviamente vamos a estar haciendo toda la movida a través de redes sociales. Ahí seguinos en arroba E40P. Acordate que estamos en ex Twitter, como quieras llamarle, en arroba estación 40PY. Minuto 3, amigos, de las 4 de la tarde, una nueva hora de canciones para poder ver el sol más arriba que nunca, para abrir algo rico. Psst, y ahí está, bien soleado, ya sabes de quién te hablo. Perfecto, para una jornada ahí con amigos, con la familia también, ¿por qué no? Y acordate que si hay buena música, exacto, ahí está la buena música. No te olvides de lo importante. Ahí está una Skull bien gelada para cualquier momento, amigos. Llegó Skull, perfecto para una juntada con amigos, para movernos un poco, para hacer algo diferente también en esta semana. Y acordate que el lunes que viene es feriado, entonces el jueves una Skull, el pack ya puede estar ahí como cabecera también, ¿verdad que sí? Claro que sí, te levantás, una Skull, qué rico. Y ahí está, acompañando también la tarde de Estación 40. 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
0: De seguro vos te preguntás de dónde lo que salió la frase del Monte Everest no tiene nada en contra de mí. En realidad, el Monte Everest no tiene nada en contra de vos. Pasó en Euforia con una frase que por ahí pasaba. Y justo hoy están cumpliendo 7 años, marcando toda una generación luego de ese estreno de su última temporada. Hace poco veía a través de redes sociales una conferencia de prensa con la con el cast de Euforia, donde le preguntaban a Zendaya cómo fue para ella un poco despedida del mundo Disney a lo que es Euforia. Le hacía esta pregunta una nena de 5 años en lo que era este comunicado, ¿verdad? Sale Zendaya y le dice: no sé si es tanto para tu edad mirar Euforia hoy en día. Y es cierto, pasa que tenemos que contarle de repente a los padres que Euforia tiene muchas escenas muy fuertes, que se estrenaba ya el 16 de junio del 2019, una serie de HBO que sigue actual más que nunca, donde ahí está Zendaya un poco destacándose. También veíamos a Rosalía en la última temporada, donde también hacía una presencia muy buena esta española. Y hoy podemos decir realmente que fue un éxito nuevamente la serie de HBO. HBO que siempre se destaca en lo que son las series, y no solamente estaba en Zendaya en esta serie, sino el cast el formato original lo tiene Jacob Elordi. También estaba por ahí Sydney Sweeney, que la rompe esta actriz también, y con Euforia, que se consolidó hoy en día como una de las mejores también. Así que cumple 7 años Euforia desde ese lanzamiento, que hoy en día todavía sigue siendo un éxito. Queríamos informarle a todos los fans de Euforia con este fondo y decirte una vez más: el Monte Everest no tiene nada en contra de vos. Fue una frase que nacía justamente en esta serie. Y nosotros seguimos acá recomendando en esta tarde de Estación 40, donde de por ahí yo te recomiendo de repente una Skull bien gelada. 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

0: 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Y de Tres Leones es momento de merendar con este fondo musical. 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Y antes de seguir con más canciones, hablemos de estas metas que se sienten cuando finalmente alcanzaste lo que querías. 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Fuerza Régida, amigos, junto a Grupo Frontera, a vos te dice Coqueta.
1: Otra más de las cumbias originales, sus compas de Fuerza Régida y Grupo Frontera. ¡Vuélvale a marcar, compa Carlos!

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2: Pero qué éxito 2010, Niña Bonita de Chino y Nacho. Amigos y amigas, qué temazo para acordarnos de momentos. Y aquí solamente E40 te da la posibilidad. Año 2010, ¿qué hacías por ahí? Un saludo enorme a la gente que está a través del 0972 91 1000. Está Pablo, por ejemplo, que ya nos envía acá

0: 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Nada se podrá comparar con algo tan especial. Temazo. 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
0: Ahí estaba. Pablo, que yo le estaba tirando al frente hace rato. ¿Por qué? Porque Pablo compartía la foto de este pack de Skol que tenía con él, que ya vino a retirar, obviamente, cuando le ponía el cinturón. Y me estresa eso, Pablo. Cuídale más que nunca esa Skol. Encima hay 15 latitas para que le puedas consumir cuando quieras y cuando puedas también. De paso, acordate que si eso, al día siguiente, si mezclas, viste que ahí de repente cuando ya tomaste 15 latitas, querés mezclar. Ya no hay esa marca. Querés mezclar, ¿verdad? Bueno, y ahí te da dolor de cabeza. 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

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La albirro, la albirro, parece que dice esa música, ¿escuchan poco? Dale, que amigos, a encarar de la mejor manera, que nada te afecte hoy. Escucha. La albirro, está la albirro. Señores. 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Uy, llega un temazo, amigos, para poder bailar en esta tarde. De por ahí, estás en la oficina ahora con los papeles y toda esa onda. Jefe, más tarde, tira los papeles, baila la morocha del Lucra.

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Ahí estaba Eminem, Houdini, volvió después de muchísimo tiempo y ahí está trabajando también, mejor dicho, Ahí está Jay-Z también, que anda trabajando en lo que va a ser este gran trabajo. Jay-Z, mejor dicho, junto a Eminem, que ya está a full también con lo que va a ser el 2026. Y Houdini, que llegó después de mucho, amigos. Es otro gran éxito que lo disfrutás aquí en esta tarde de 40. 42 minutos ya pasaron de las 4 de la tarde. 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Amigos, estamos al WhatsApp de la radio 0972-91-1000. Al WhatsApp también, ahí podés recomendarnos canciones, contarnos un poco cómo vas encarando el martes. Y de paso, contanos si ya limpiaste tu casa. ¿Ya limpiaste la casa? ¿Por qué te pregunto esto? 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Mota el Virrojo de nuevo en esta semana. No importa, no importa nada. Siempre vamos a alentar y siempre vamos a estar ahí con la selección paraguaya también. De paso, algo nacional, Humbertico y Urbanos junto a la nueva banda. Esto es Canchita de Barrio.

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1: 5 de la tarde. Punto aquí en Estación 40. Pasaba el Baifo, el chiquillo, el caprichoso, así se autodenomina ahora Quevedo, junto a Elvis Crespo, con este temazo ya recomendado también de Estación 40, La Graciosa. Ahí pasaba este español Quevedo, que ahora anda con todo también laburándose luego de pasar un poco en ese momento de dejar la música por completo, dedicarse a lo personal también, porque se dedicaba a lo físico, a lo mental, decía él, antes de seguir también con todas las canciones. Y ahí estaba el canario sumando éxito como esta, por ejemplo, junto al mismísimo icónico Elvis Crespo. Al minuto 5 de la tarde, nosotros seguimos por acá y sabemos que estás cansadísimo de probar muchos jabones. 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Cuéntale. Y si hay partido, hay mucha emoción. Si hay emoción, hay hambre. ¿Te pasa eso? A mí me pasa. No sé si es ansiedad, podría ser también, o por ahí que no comí bien. 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Hay flow, hay movida en esta tarde, Estación 40, 5 de la tarde. Me imagino que hay mucha gente que ya salió del trabajo y está en el tráfico actualmente. A esta hora ya hay tráfico en las calles, así que fuerza a todos los que están por ahí encarando un poco. Nosotros estamos acá para poner la música, recomendaciones también, y vos del otro lado, algunos que otros mensajes al 0972-911-000. 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Hay mucho tunchi tunchi en esta tarde. 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

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Hay mucha música, mucha también, y hay mucha compañía como la de esta. Llega ella, está con todo, participando y organizando lo que va a ser su boda ya muy adelante, y obviamente estamos expectantes también por lo que va a ser. Hablamos de Taylor Swift, The Fate of Ophelia.

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0: 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Ahí
1: que se anda preparando para lo que va a ser la nueva canción junto a la mismísima reina del pop, Madonna. Así es, le va a involucrar en lo que es este nuevo álbum Confession 2, ya Madonna, que anda laburando a full. Muy pronto vamos a conocer todas las canciones. Había ya algunas canciones con Sabrina Carpenter también que conocemos de lo que es este nuevo álbum de la reina del pop. Y acá está Fate, uno de los que se unen también a lo que va a ser el éxito de este último álbum de la reina del pop. Minuto ya 19, amigos, de las 5 de la tarde. Tengo que saludarle a Fabricio Andrés, porque nos pide acá algunas canciones y nos dicen luego desde que arranca ya, tal vez ni siquiera me lean, tengo un pedido por si me leen nomás, dice acá Fabricio. Fabricio, claro que te leemos, claro que formás parte de lo que es esta tarde Estación 40, seguí escribiendo y pidiendo canciones también. En breve ya le paso a Mauri también tu pedido. Gracias por estar del otro lado y por disfrutar de lo que es esta tarde de E40. A vos, Fabri, te invito para que puedas descubrir lo nuevo ahora y hagas que el sol salga si el día está gris, porque hay días donde está gris en los días, ¿verdad? Y obviamente ahí está. Hay una música que escuchamos de fondo que te incita luego a poder abrir una lata, a poder un poco compartir, a saciar esa sed que hace tiempo tenías. Con Skull bien gelada en cualquier momento para juntarnos con amigos, bailar, cantar y obviamente para alentar los 90 minutos también que están ahí con una Skull bien gelada en cualquier momento. Y no tenés todavía dinero para lo que va a ser este fin de semana. 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Hay temazos y vos también podés pedir la que quieras. 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Bueno, martes recién, pero quiero contarte un poco cómo van a estar estos días con el tema del ambiente también. Bueno, amaneceres fríos que van a seguir todavía. Ayer justamente te decíamos que hay mínimas de 6 grados que van a estar por acá. Vemos imágenes, mirá un poco lo que es Las Vegas, Estados Unidos oficialmente. Ahí está la fiesta del deporte, amigos. Vemos a través de E40 TV también. Viste que estamos acá, estamos allá, estamos en todos lados. De paso, un saludo a Franco da Rosa. Está escuchando la radio también nuestro compañero, que le mandamos saludos enormes. Gracias por ser parte desde allá, desde lejísimos, con E40. ¿Cómo hace Franco con la aplicación de E40? Re simple.
0: Sí. Directa. 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
1: Así somos. Descarga la app de Estación 40 para Android y iOS también y llevarnos a cualquier parte del mundo. Ahí seguro que se va a alguien con el auto de Las Vegas y escuchando E40. Imagínate, ese es el poder que tenemos nosotros. Bueno, mañana jueves, mañana

Miércoles, mejor dicho. Hoy es miércoles o martes, estoy perdido, perdón. Hoy es miércoles, martes. Hoy es martes. Hoy es martes recién, mañana es miércoles. Para máxima de 22 grados, amigos, y una mínima de 10 grados. Ahí ya vemos también cómo se va actualizando lo que va a ser la temperatura en estos días. Ese miércoles es mitad de semana ya, que va a ser frío en las primeras horas. Luego se va a ir un poco mejorando también, con eso se descarta lluvias para lo que va a ser mañana miércoles. El jueves hay una máxima de 24 y una mínima de 15 grados. Así, temperatura baja, lo que nos acompaña en esta semana para poder abrigarnos con canciones. Como este Cupido, por ejemplo. Esta canción que llega desde Argentina a Paraguay, ella es

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1: Ahí pasaba la estrella brasileña, ella es Anita junto a J Balvin, esto es Downtown, amigos, y anda ella preparando ya el look personalizado para lo que va a ser su gran presentación. Ahí está esta brasileña que se anda preparando también para lo que va a ser una nueva gira en este 2021.

Chase hablaba ella, y andaban encabezando también con la mismísima Katy Perry. Había otros artistas también que se codeaban con Anita, que ahora forma parte de lo que es esta tarde aquí en Estación 40. 38 minutos ya de las 5 de la tarde, así que un saludo enorme a los que van llegando recién, y saludamos siempre porque la audiencia se renueva y hay gente que recién salió y está en el auto ya ahora. Buena voz que andas encarando en el auto. Te quiero contar algo. 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De paso te informás todo lo que hay en la web, o si no tenés la aplicación de E40, también ahí en la computadora hay, para que te puedas enterar de muchas cosas, información de los artistas, no sé, recomendaciones que tenemos, por ejemplo, como esta, por ejemplo, donde sabemos ya que hay metas que se cumplen y vos de repente como que no te das ese aplauso, ese mérito que te mereces. Ahora sí, date ese esfuerzo que valió la pena. 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Si te pone a... Mirá, ahí andamos bajando, tenés todo, estamos en vivo desde E40 TV, tenés la radio también de la web www.estacion40.com.py. Lo vemos desde E40 TV, donde obviamente te informás cuál es el ranking, cómo está ahí ese podio, cómo anda un poco liderando también, y el cambio de los artistas y la batalla de las canciones del ranking, que lo vas a ver siempre a través de la web. Así que todas las informaciones también lo vas a tener, como esta, por ejemplo, donde los argentinos lo homenajearon a Luca Pignal. Él es productor, él fue, mejor dicho, productor de Gaspi, que también es, hay noticias como esta y otras que lo vas a poder encontrar en estacion40.com.py. Nosotros seguimos con más canciones. Llega el éxito de Kyla junto a Drake y Wiz. Esto es One Dance.

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0: tiempo y formaba parte de esta tarde como canciones también que sonaban aquí en Elegidos. Y ahora te dejamos con Momento 40 para que sigas disfrutando de buena música y luego ya la hermosa de Fadua, la Barbie Estación 40, con nosotros acá acompañando con informaciones y canciones. Nos vamos, nos vemos a escuchar y ver mañana, amigos. Cuídense, chau chau.
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1: Escuchamos a dos artistas que ya estuvieron en Paraguay. Skrillex hace no mucho tiempo cerraba el día 1 del Festival Asunciónico de esta edición 2026 y Yaunico por su parte que nos visitaba ya por el año 2023. En este 2026 va a salir de gira nuevamente, así que ojalá próximamente anuncie su retorno a nuestro país. Por lo pronto los escuchamos aquí a través del Top 20, arrancando con esta edición de martes 16 de junio. De a poquito culminando con este mes que nos va a dejar dos feriados. El primero ya fue el pasado 12 de junio, el segundo feriado se viene este lunes 22. Lunes 22 de junio, que va a ser feriado nuevamente, así que estamos cerca de un nuevo fin de semana largo. Además, el viernes vuelve a jugar la Albirroja y obviamente todas las expectativas están puestas en ese partido. Hay que ganar como sea. Estamos acompañándote a través de Estación 40. Se viene el repaso de las 20 canciones que más pegan en esta edición de martes. Frío. Yo sentí mucho frío hoy, a pesar de que salió el sol y en teoría estuvo un poquitito cálido gracias a eso. Yo igual sentí mucho frío, no sé si a vos te pasó lo mismo, pero este fin de semana se prevén lluvias, así que bueno, va a bajar todavía un poquitito más la temperatura. Acompañándote a través de todas nuestras señales en radio, en TV y obviamente con toda la info que tenés que saber de tus artistas. Dicho esto, te dejamos con el primer recomendado de la tarde. Llegan Isaac y Wisin, esta canción se llama Forever. Levanta el volumen, escúchala y después nos contás qué te pareció. Bienvenidos.

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1: ¡Gol! ¿Viste, mami? 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
3: Entonces, con eso ya llegué, Taña Meche. ¡Ay, cuera que te digo, plaza, ve! Dicen que es bueno para los niños salir un poco de la casa y jugar al aire libre también.
2: 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Doalengolas todo el día y abutan la hoga. Aparte que estar en la naturaleza dicen que también estimula su imaginación. 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
1: Escuchamos a Quevedo, al que le está yendo muy bien con el lanzamiento de su reciente disco, que es un homenaje a las Islas Canarias, de donde él es oriundo. Quevedo, que con Scandic estuvo en el puesto de privilegio hace un tiempo. Igual creo que no estuvo muchos días, como por ejemplo la canción, qué sé yo, cuando no era cantante, que estuvo así 40 días. Y hubo otra canción también de Quevedo que estuvo mucho tiempo. Tu Chat también estuvo muchos días dentro de nuestra lista, dentro del puesto número uno de nuestra lista, entre otras canciones, de hecho, que más adelante lo vamos a volver a escuchar seguramente. 16 minutos van pasando de las 18 horas y así vamos empezando nosotros con esta edición de martes. Teníamos hace un ratito el recomendado de Isaac y Wisin y arrancábamos con Skrillex y Young Miko. Ahora tenemos que darte recomendaciones, sobre todo que llega el Día del Padre y que probablemente estás todavía en la duda sobre qué le vas a regalar a papá. 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Y hablando de grandes equipos, llega este junte de Obi on the Drums, Jere Klein y Blessed. Que hubo amor, hoy descienden 3 puestos y se ubican en el número 18. Levanta el volumen y sigue disfrutando de más música acá en la radio que más pega.
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1: Escuchamos a Omar Kurz con Coco, que logra saltar 3 puestos. Es un buen día para esta canción. Hoy suena en el número 16 y en

0: ratito más vamos a recibir a Capo BTS. Tenemos a un montón de artistas y canciones que están pegando muchísimo, que van a ir sonando en esta playlist de martes. Así que estamos muy muy cerca del Día del Padre, estamos cerca del partido, estamos cerca del feriado también, porque es feriado. El lunes 22 de junio finalmente va a ser feriado, se traslada la conmemoración del Día de la Jura de la Constitución Nacional, que es una fecha patria que se recuerda originalmente el sábado 20 de junio, pero el presidente Santiago Peña decretó su traslado al día lunes, generando así un fin de semana largo, ¿sí? Es la primera vez en la historia de nuestro país que se establece esta fecha como feriado nacional. Así que me sirve, interesante. Y va a ser más interesante todavía si es que gana la albirroja este viernes. No hay luego opción, o sea, es ganar o ganar este viernes. 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Y nosotros tenemos que dejarte con más canciones. Vamos recibiendo a Capo. Esta canción se llama Bom Bom. También un buen día para este tema que asciende 2 posiciones dentro de nuestro Top 20.
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1: Muy bien, escuchamos a BTS con esta canción que se llama Swim. Recientemente se dio a conocer que se viene BTS, bueno, se viene es un decir, ¿verdad? BTS va a estar, además va a haber una gran colaboración también que van a estar realizando con Samsung, y es increíble todo lo que está logrando BTS con este regreso. Recordemos que los integrantes estaban haciendo sus servicios militares obligatorios respectivamente, luego culminaron y se juntaron de vuelta en este 2026. Hace poco estuvieron por México, por ejemplo, colmando las calles principales allí en Zócalo ante miles de personas, y dentro de poco tiempo van a estar presentándose también en la final del mundial, que va a ser el 19 de julio. Van a estar acompañados de Madonna y Shakira, así que van a brindar seguro un súper, súper espectáculo. Hoy suenan en el puesto número 14 de nuestra lista, retrocediendo dos puestos. 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

0: 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Muy bien, 18 grados de temperatura, 15 minutos nos separan de las 19 y de a poco nosotros nos vamos acercando. Ocupan los puestos más importantes de la lista. Hace unos días, a través de sus redes sociales, Ozuna anunció que regresa a Paraguay en el mes de septiembre de este 2026. Lo vamos a estar viendo en el marco de su gira Una Aventura World Tour. Así que, dicho esto, escuchamos esta canción, ¿no? Una Aventura. Escuchamos a Ozuna por lo pronto acá en Estación 40 y en el mes de septiembre en vivo. Levanta el volumen y disfrútalo.
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1: Escuchamos esta collab entre Anima y Lisa, Bad Angel, hoy en el puesto número 11, saliendo así de nuestro top 10.

0: Veremos si es que vuelven a ingresar hasta los puestos más importantes. Son las 19 en todo el país, arrancando con una nueva hora musical. En un ratito más tenemos a Farruko, a Gracie, Steve Aoki, a Faith, también ya lo estoy viendo por ahí, y se vienen muchos artistas más. Así que de ahora en más vamos a ir compartiendo las canciones que más están pegando. 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Vamos a más música. Número 10 y esta canción que se llama Ya pa' qué.
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1: Johan Cruyff. Johan Cruyff no ganó la Copa del Mundo, pero igual dejó una marca imborrable. En Alemania 74 fue la cara visible de una revolución táctica y estética. Aquella naranja mecánica. FIFA recuerda que en ese torneo generó 36 ocasiones para Países Bajos, la cifra más alta registrada para un jugador en una misma copa. Este dato ayuda a entender su dimensión. Cruyff no era solamente un crack, era el sistema, ritmo y la inteligencia de un equipo que cambió la manera de mirar el juego. En ese mundial dejó además una de las jugadas más recordadas de todos los tiempos, el giro de Cruyff ante Suecia. Países Bajos llegó hasta la final y aunque cayó ante Alemania Federal, el equipo y su líder quedaron inmortalizados. Muchas veces, el Mundial no consagra solo de campeón, a veces también eterniza a quien impone una idea. Y en 1974, Cruyff hizo exactamente eso.
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dentro de nuestro top 10 y se ubica allí nomás dentro de las posiciones que más votadas están siendo. Arrancamos el top 10 hoy con Farruko, Gracie y Steve Aoki, y hace un ratito también sonaba Fade. Más adelante tenemos a Quevedo, Maluma, Maisac, entre otros artistas, así que te invitamos a que sigas ahí del otro lado pendiente a la programación de Estación 40 en esta tardecita de martes. 18 minutos va pasando de las 19 horas, también conforme obviamente va llegando la noche, va cayendo la noche, va también descendiendo la temperatura. En Asunción y Gran Asunción, en estos momentos tenemos una térmica que ronda los 15 grados, así que está siendo bastante, pero bastante frío. Y te recordamos que hay pronóstico meteorológico que indica que este viernes vamos a tener lluvias y ocasionales tormentas eléctricas, así que el partido de Paraguay probablemente lo vamos a tener que ver bajo techo. 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

0: 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Tenemos 40 minutos todavía de canciones. Vamos de a poquito escalando hasta los puestos más importantes de la lista. Más temprano sonaba Quevedo con Scandic y ahora lo tenemos junto a Tony Tuntún. Galdar hoy baja un puesto y suena así.
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1: Isaac, uno de los grandes artistas emergentes del momento, y la incorporación de Fade y Maluma a su canción Te Entiendo para este remix lo volvieron más popular todavía, y todos los ojos encima de este artista de tan solo 25 años que ya se va posicionando como una de las promesas del género urbano. 33 minutos de las 19. Hay que recordar que esta canción también estuvo en el puesto más importante de la lista hace un par de semanas. Hoy, saliendo del top 5, se ubican en el 6, igualmente dentro de los puestos más importantes todavía. Un ratito vamos a arrancar con la recta final, finalísima de esta edición de martes. Pero antes tenemos un recordatorio amigable. 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Este viernes en realidad va a ser sábado, ¿verdad? Porque a la medianoche juega, entonces ya sería sábado 20, pero nosotros hacemos la previa el viernes, obviamente, de lo que va a ser el encuentro de Paraguay ante la selección de Turquía. Esperemos que tengamos un resultado favorable, y toda esta semana estamos en modo mundial pensando en lo que va a ser ese partido y también en el fin de semana largo, porque el lunes recuerden que es feriado, así que mucho por disfrutar estos días. Junio que ya va alcanzando su segunda mitad, de hecho que ya arrancamos casi con la mitad de junio. Hoy es 16, nos quedan todavía 2 semanas y media para culminar con este sexto mes del 2026. Y después, cuando arranque la segunda mitad del año, puntualmente el día 3 de julio, llega el nuevo disco de Madonna, que se lanza 16 años después de lo que había sido Confessions on a Dance Floor en el 2005. Imagínense, Madonna lanzaba su último disco, así que todas las expectativas están puestas en este nuevo trabajo que está a punto de estrenar y del cual se desprende esta canción, junto a Sabrina Carpenter, Bring Your Love. Hoy ascienden 2 puestos y se ubican en el 5.
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1: ¿Qué te parece esta canción de Westcol, J Balvin y Obi on the Drums, Godzilla? Esto es lo que viene sonando ya antes de despedirnos, porque Aaron ya está por acá, ya está metiéndonos presión para que despidamos, porque ya tiene ganas de entrar al aire y acompañarte hasta las 22 horas. Nosotros por hoy llegamos hasta acá, pero mañana nos encontramos con mucho más de vuelta a partir de las 18 horas. El puesto número 1 se mantiene a cargo de Jay Wheeler y Omar Kutz. Esta canción se llama De Lejitos. ¡Que la disfrutes! Y te esperamos de vuelta mañana con mucho más del Top 20. ¡Chau, chau!
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0: No, me duele todo. Así pienso que baila este tema, hay que golpearse el pecho cuando... Pero duele, boludo. O sea, yo me hacía fuerza. ¡Escuchá! ¡Cae mil! De la época dorada del EDM, año 2011, 2012, 2013, 2014. Mahmoud se llama este tema. Mahmoud. Creo que se llama Mahmoud. Se llama The Kum. Estos son los locos de Dimitri Vegas en Like Mike. Pensar que en el 2013 yo hice de traductor para Dimitri Vegas en Like Mike, que vinieron a... Y fueron los que abrieron realmente a los artistas que vinieron... Vinieron en su mejor momento. Ellos son los embajadores del Tomorrowland Bélgica en el mundo. Y vinieron acá y bueno, y I talked to them, I have picture with them, and that's it. No, real, verico. Estuve con ellos. Pero porque le trajimos nosotros. O sea, nosotros le pagamos bien. ¡Qué grande, Dimitri Vegas on Like Mike! 20 horas con 02 minutos, 14 grados la temperatura. ¡Qué frío que hace! De verdad. Tipo, yo siempre soy team invierno. Hasta que llega el invierno. De un tiempo a esta parte no me hace tanto frío en Paraguay. Antes el invierno era tipo veranillo de San John. Ahora hablo todo en inglés porque me acuerdo cuando le hice traductor a Dimitri Vegas on Like Mike. Esto tiene que volver, mam. Por favor, te pido, estos temas, mira lo que esto es descontrol, furia y descontrol. Qué bárbaro. 16 de junio del año 2026, en pleno torneo de balompié. Del mundo. Y no se puede decir, muchas cosas están registradas. Si hoy juega la selección de allá, se puede decir Argentina, se puede decir. Hoy juega la selección argentina. Que eran de los hermanos argentinos. Sí, ojalá le vaya bien. ¿Sabes lo que pasa? Que si es que de repente por A o B motivo a nosotros no nos va bien, tenemos que buscar por quién seguir alentando. O nos vamos más a alentar. O nos vamos más a alentar, wow. No, algo hay que alentar, viejo. Entonces tenés que tener ahí un plan B, un plan C. Y nuestros hermanos de allá... Son nuestros hermanos, viejo. @de40p en Instagram, www.estacion40.com.py. Hoy es martes. Lo que quería decir en realidad es que el viernes ya juega yo otra vez Paraguay. Qué pasteloso que es Paraguay. Bueno, mi nombre es Aaron Rey, sean todos bienvenidos a Rompiendo la Noche.
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termina conquistando a todos, es verdad. Y esta vez el protagonista es Bocinha, el arquero de Cabo Verde. ¿En qué idioma hablan en Cabo Verde? Propio Bocinha de alemán. No, ¿portugués? Ay, claro, porque los portugueses llegaron a Cabo Verde, claro. Se llama Bocinha. Está conquistando a todos este personaje, el arquero de Cabo Verde. Y esta vez, se hizo viral. Quizás hace unos días muy pocos conocían su nombre, pero hoy es el héroe de todo un país. Ahí estamos viendo en el 40 TV a Bocinha. Gran figura en el histórico debut mundialista de Cabo Verde ante España. ¿Qué partido más aburrido fue ese, brother? España tocaba la pelota, tocaba la pelota y Cabo Verde miraba cómo tocaba y nada más. Para conseguir un empate que ya quedó grabado en la historia del fútbol caboverdiano. Caboverdiano es la gente que el gentilicio de Cabo Verde. Pero lo más emocionante está detrás de los guantes. Su verdadero nombre es Josimar Díaz, nacido en Mindelo y aprendió a jugar al fútbol prácticamente en la calle. Criado por sus abuelos y sin haber pasado por escuela formativa. Su apodo, Bocinha, que en un principio surgió como una broma de sus amigos, terminó convirtiéndose en un símbolo de cariño y orgullo nacional. La imagen de Bocinha llorando al final del partido dio la vuelta al mundo. Entre lágrimas contó que su mamá no pudo estar presente en el estadio por problemas de visado, de la visa famosa que... El problema está unido. Y cuestiones económicas. El tipo tenía una cosa así como 50.000 seguidores. Terminó el partido, tenía 5 millones. Impresionante, o sea, ¿qué tenemos que jugar? Tenemos que ir a ser arquero de Cabo Verde. Tenemos que ser caboverdiano. Bueno, felicitaciones a Cabo Verde, que hizo realmente defender la valla y empatar con una de las candidatas, que es España. Muy bien. Veremos qué más depara el mundial. Todos los candidatos están empatando. ¿Cómo le fue a Francia hoy? ¿Ganó 3-1? ¿Le ganó a Senegal? Sí. Bueno, una de las candidatas ya empezó bien. Y hoy Argentina, otra candidata, a las 22 horas. Bueno, te lo contamos todo acá en Rompiendo la Noche. 20 horas con 25 minutos. Seguimos con más.

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0: Es la birroca. Bueno, así es la cuestión. Y iba a decir que es semana corta, pero no, lo que pasa, la semana que viene lo que es semana corta, porque el lunes feriado. Este fin de semana el Día del Padre. O el próximo. Este domingo es el Día del Padre.
1: No te lo puedo believe.
0: ¿Seguro? 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Bueno, 20 horas con 47 minutos, seguimos con más. 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